0: Vamos a arrancarlo con altura.
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1: Este es El Mercadillo de Caravaca Radio y estos son los anuncios que hoy compartimos contigo. Se busca personal para alojamiento rural. Horario de 12 del mediodía a 4 de la tarde. Imprescindible coche propio. Disponibilidad inmediata. 684 13 60 43. Se busca mujer para cuidar a una persona mayor como interna en una pedanía de Caravaca. 616 31 94 59. Se ofrece pareja para cuidado de personas mayores y para cuidado de chalet, casas de campo, casas rurales, con experiencia y buena referencia. 624 20 63 95. Se ofrece señora para cuidado de personas mayores, externa o por las noches. 642 00 31 65. Se ofrece chica para trabajar en el cuidado de personas mayores, limpieza, como camarera o para trabajar en el campo. 613 88 78 79 o 633 45 47 39. Se ofrece profesora de francés nativa para dar clases particulares, todos los niveles, e incluso clases de conversación en entornos diferentes. 613 32 23 11. Preguntar por Ana Pilar. Se ofrece mujer para limpieza de casas con experiencia. 622 82 28 36. Se ofrece auxiliar de enfermería con experiencia en el cuidado de personas mayores. Disponibilidad de horarios, tanto diurno como nocturno. Preguntar por Mari en el 646 79 47 62. Se alquila bungalow para las fiestas a 2 kilómetros del casco urbano. 628 69 70 72. Se busca terreno de regadío de mínimo 5.000 metros para alquilar en Caravaca o pedanías, a ser posible que tenga luz. 635 59 25 91. Se alquila casa en una sola planta en Santiago de la Ribera para los meses de junio, julio y septiembre, con amplio porche delantero y patio trasero. Dos habitaciones, aire acondicionado y buena orientación. Zona tranquila y familiar. 689 31 36 37. Se alquila casa con porche, terraza y merendero privado para vacaciones o fines de semana, rodeada de naturaleza en Sierra Espuña. Disponibilidad para junio y julio. 617 78 98 64. Se vende máquina de coser Alfa, es automática y lleva su mueble, que se queda entera guardada, está sin usar, se vende por 80 euros. 669 67 70 17. Se buscan trajes de cábilas moras de alquiler para dos niñas, una de 7 años y otra de 1 año. 656 37 12 48. Se vende acción del polideportivo Argos. 617 40 03 13. Se vende frigorífico de la marca Beko, de 70 centímetros de ancho, tiene 4 años, y también lavavajillas Balay con 4 años. Están nuevos. Las dos cosas se venden por un precio de 500 euros. 669 67 70 17. Se vende traje del Grupo de Santiago para niño de 6 a 8 años. 646 97 43 73. Se vende acción del Club Hípico. 660 80 79 17. Se vende coche Volvo descapotable con techo duro del año 2017, ITV recién pasada, en perfecto estado. 633 48 47 58. Se venden dos entradas para el concierto del Último de la Fila en el Estadio Metropolitano de Madrid el 23 de mayo. 626 65 66 58. Se vende moto Derby Varian Box color gris. 617 40 03 13. Se vende televisión Hisense de 65 pulgadas, Smart TV, 4K y de regalo barra de sonido gratis. Se vende por 600 euros. 640 39 07 45. Se vende Opel Astra 2.0 DTI Sport, 3 puertas del año 2003, sin daños en la carrocería. ITV recién pasada. Se entrega con último mantenimiento realizado. 661 30 55 91. Se venden dos entradas generales para el festival de Love 90 en Valencia del 30 de mayo por no poder asistir. El precio es el mismo que costaron, 54 euros cada una. 652 63 12 24. Y por último, se vende moto Piaggio de 49, teléfono 622 66 59 84. 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
6: Este es El Mercadillo de Caravaca Radio y estos son los anuncios que hoy compartimos contigo. Se busca personal para alojamiento rural. Horario de 12 del mediodía a 4 de la tarde. Imprescindible coche propio. Disponibilidad inmediata. 684 13 60 43. Se busca mujer para cuidar a una persona mayor como interna en una pedanía de Caravaca. 616-31-94-59. Se ofrece pareja para cuidado de personas mayores y para cuidado de chalet, casas de campo, casas rurales, con experiencia y buena referencia. 624-20-63-95. Se ofrece señora para cuidado de personas mayores, externa o por las noches. 642-00-31-65. Se ofrece chica para trabajar en el cuidado de personas mayores, limpieza, como camarera o para trabajar en el campo. 613-88-78-79 o 633-45-47-39. Se ofrece profesora de francés nativa para dar clases particulares, todos los niveles, e incluso clases de conversación en entornos diferentes. 613-32-23-11. Preguntar por Ana Pilar. Se ofrece mujer para limpieza de casas con experiencia. 622-82-28-36. se ofrece auxiliar de enfermería con experiencia en el cuidado de personas mayores. Disponibilidad de horarios, tanto diurno como nocturno. Preguntar por Mari en el 646-79-47-62. Se alquila bungalow para las fiestas a 2 kilómetros del casco urbano, 628-69-70-72. Se busca terreno de regadío de mínimo 5.000 metros para alquilar en Caravaca o pedanías, a ser posible que tenga luz, 635-59-25-91. Se alquila casa en una sola planta en Santiago de la Ribera para los meses de junio, julio y septiembre, con amplio porche delantero y patio trasero, dos habitaciones, aire acondicionado y buena orientación, zona tranquila y familiar. 689-31-36-37. Se alquila casa con porche, terraza y merendero privado para vacaciones o fines de semana, rodeada de naturaleza en Sierra Espuña. Disponibilidad para junio y julio. 617-78-98-64. Se vende máquina de coser Alfa, es automática y lleva su mueble, que se queda entera guardada, está sin usar, se vende por 80 euros, 669-67-70-17. Se buscan trajes de Cávilas Moras de alquiler para dos niñas, una de 7 años y otra de un año, 656-37-12-48. Se vende acción del Polideportivo Argos, 617-40-03-13. Se vende frigorífico de la marca Beko, de 70 centímetros de ancho, tiene 4 años, y también lavavajillas Balay con 4 años. Están nuevos, las dos cosas se venden por un precio de 500 euros. 669-67-70-17. Se vende traje del Grupo de Santiago para niño de 6 a 8 años. 646-97-43-73. Se vende acción del Club Hípico, 660-80-79-17. Se vende coche Volvo descapotable con techo duro del año 2017, ITV recién pasada, en perfecto estado, 633-48-47-58. Se venden dos entradas para el concierto del Último de la Fila en el Estadio Metropolitano de Madrid el 23 de mayo, 626-65-66-58. Se vende moto Derby Varian Box, color gris, 617-40-03-13. Se vende televisión Hisense de 65 pulgadas, Smart TV, 4K y de regalo barra de sonido gratis. Se vende por 600 euros, 640-390745. Se vende Opel Astra 2.0 DTI Sport, 3 puertas del año 2003, sin daños en la carrocería. ITV recién pasada, se entrega con último mantenimiento realizado, 661-30-55-91. Se venden dos entradas generales para el festival de Love 90 en Valencia del 30 de mayo, por no poder asistir. El precio es el mismo que costaron, 54 euros cada una. 652-63-12-24. Y por último, se vende moto Piaggio de 49, teléfono 622-66-59-84. 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

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La alegre chiquillería desbandada ya revuelta en torno a los gigantones y la dulzaina, y empiezan a corear serafinas y a dar vivas mientras vuelca la miel de su regocijo en un cáliz de pureza. 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Quiere salir de su alcázar la cruz cada primavera, envolverse entre su pueblo que tan feliz la venera, hacerse gracia en el alma de los que esperan de cerca pedirle en una oración que los ampare y proteja, y quiere, porque ella quiere, apurar ánforas llenas de penas y de alegrías, de ciudad, montaña y vega, conviviendo entre la gente que la aclama y vitorea. 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